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1: Y sigo con los míos, Cachiche y Nando González.
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0: Muchísimas gracias. Un fuerte aplauso para Yanni.
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0: Gracias.
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aquí esta noche. Anoche cuando salí del parque, me fui a acostar a la casa de una, me puse a revisar redes y vi quién es el que comanda la... Usted. Y vi que él montó en su página de Instagram y me tagueó a todos estos muchachos y el baile. Y son de aquí de Valledupar. Y le dije enseguida, contáctelos y tráiganlos para que hagan en la coreografía conmigo aquí mañana.

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1: Bueno, mi amor, esta canción es con el alma.

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1: Oye, ¿cómo se

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2: Ahora son las 9:59 en La Reina.
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0: lo hace Karen. Karen Lizarazo. Esto se llama Te Vas Pa'l Carajo.
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0: 10 de la mañana, 23 minutos. Son las 10 de la mañana, 23 en la Reina 98.6, en la emisora del vallenato en Colombia.
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0: Sigue siendo parte esta canción de las más importantes de la semana, las finalistas de la Reina. Se llama Te Vas Pa'l Carajo. 10, 23 minutos, 10 de la mañana, 23. Y con esta te digo buenos días, bienvenidos. Hasta las 12 del mediodía te vamos a acompañar en esto que se llama De Mañana con la Reina.
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0: 321-7829, 986. Abrazo gigante para todos los conductores que a esta hora están en sintonía de nuestra estación. Igualmente a todos los amigos que están ahí pegaditos a través de www.lareinadelvallenato.co. Para ustedes una feliz mañana, bienvenidos. Ya despidiendo el mes de agosto, nos metemos en el mes de septiembre, mes de amor y amistad y de grandes conciertos en la ciudad. 10 con 23 minutos. Abrazo gigante también. Toda la gente que nos escucha ahí en el centro de la ciudad de Barranquilla, los que están conectados en las diferentes ciudades. Espero su nota de voz a través del WhatsApp de la Reina 321-7829-986. Noticias importantes de nuestro folclore. Tendremos también la nota deportiva. Empató Junior, Omar Barros con toda la información. Jennifer Salcedo también estará con nosotros, dándonos las noticias más importantes del vallenato y también con la nota de empleo. Todo eso aquí, De Mañana con la Reina. Así que bienvenidos. Richie contigo, repito, hasta las 12 del mediodía.
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0: Se la hace Diomedes, se llama Nadie Más como tú. El cacique aquí en la número uno del vallenato. La emisora que te

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1: La verdad, mi amor, en estos días he pensado tantas cosas que volver a hablar de ese tema no quiero, pero yo te quiero decir esto.
2: ¿Qué?

0: Bueno, esa se llama Cualquier Momento Es Preciso Para Amar. Lo hace el Binomio de Oro, la voz de Rafael Orozco, a las 10:47. Son las 10:47 en La Reina 98.6, la emisora del vallenato, la emisora que te pechicha con buenos clásicos como este del Binomio de Oro. 10:47, abrazo gigante a toda la gente que está conectada a esta hora. Hora de la mañana, les dicen buenos días los que están ahí pegaditos. Saludito a esta hora para Rodolfo Colpas, para Luis Cárdenas que están en sintonía, para Wilmer Comas. Abrazo gigante. Saludos a esta hora para Ruby Fonseca. Gracias por estar escuchando La Reina. Lucila Rueda también, un abrazo gigante. Saludos para Sebastián Osorio. Juan, gracias por la sintonía ahí en el barrio Primero de Mayo. Nayib de la Hoz, Donis Muñoz, también nos escuchan a esta hora en Uxiacurí. Evelio Arevalo me dice buenos días, escuchando La Reina. Un abrazo para Wilder Enrique Muñoz, desde Sabana Larga, en sintonía de La Reina, en el barrio Primero de Diciembre. Ahí dice Richie, saluditos a esta hora para Zairis Paola Cuña Olivares. Quiero la canción de Martín Elías, 10 razones para amarte, para dedicársela a mi esposa. Bueno, los oyentes que dicen buenos días a esta hora de la mañana, un abrazo gigante, buenos días.
1: Yo, Richie, para mandar un saludo al viejo Jimmy allá en Marango, de su amigo, el John.
0: Bueno, abrazo, ¿ah? Henry, por acá me dice, desde la ciudad de Cartagena. CM Ahumada en sintonía. Un abrazo al grupo de trabajadores que también están escuchando La Mampana. Me dice por acá Brian, estoy pegadito a La Reina 98.6, la emisora del vallenato en Colombia. Saludos también para Rey Pérez, fiel oyente de nuestra estación. Un abrazo gigante, Rey.
2: Bendición para usted y su queridísima familia.
0: Gracias, Rey.
2: Locutor de La Reina, Rey Pérez, su familia Pérez Blanco aquí en el barrio moderno, familiar y amistad en Santa Lucía. Un saludo especial al profesor Laureano Wester y familia, la familia Castillo Riqué en la Plaza Bolívar, al poeta José Carreño, a la familia Cantillo, los de la banda 20 de julio con su representante Diosa y a la amiga Ofi Orozco, la enfermera, siempre en la sintonía de La Reina. Me complace con Soy Amigo del Cacique. Muchas gracias, mi hermano.
0: Un abrazo, Rey, gracias a ti por estar en sintonía de La Reina. Un abrazo. Por acá me dice Mandis, escuchando a La Reina, dice buenos días. Abrazo para Luisa Julio. Gracias por estar escuchando a La Reina 98.6. A la gente de Candelaria, especialmente Alba Luz. Y dice, y a mi padre en el barrio San Vicente, de parte de Mendis. También con la número uno del vallenato, me piden por acá la canción Un Motivo de Marcos Díaz. Saluditos a esta hora. A Ana Moscote, en el barrio Villa San Pedro, primera etapa, con la familia Ahumada Moscote, están en sintonía. Alejandra Moreno, el fiel oyente de nuestra estación, está en la ciudad de la 20 de julio. Un abrazo para todos ellos. Disfruten a esta hora de mañana.

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5: Ven mañana.

0: Bueno, esa se llama Si No Sirve. La canción la hace Silvestre Dangón en La Reina 986, la emisora del vallenato en Colombia, la emisora que te pechincha, 11:23 minutos, 11 de la mañana 23. Hoy está de cumpleaños Fabián Corrales, uno de los grandes compositores de nuestra música vallenata. Fabián Corrales, gran compositor, hoy de cumpleaños. 11:24 minutos, 11 de la mañana, 24 minutos. Saluditos, tengo reportes de sintonía por acá. Me dicen hola Richie, yo escuchando a La Reina. Siguar García, pegadito a esta hora desde Chile. Un abrazo para Nico. Me dice saludos a esta hora para la gente de la IPS Focasol, para Henry, para Jorge, Duberlis, Ana, Sandy, Laura y Nico Fricks. José Vázquez me dice, como siempre en sintonía, desde Remolino, con Choleimer Pérez, con Luchi López, Humberto Vázquez, Roger Cantillo, están ahí pegaditos con la número uno, gracias por la sintonía. Manuela Mendoza está en el barrio 7 de Abril. Norberto Ayos me dice, en sintonía está ahora Richie desde Madrid, España. Toda mi familia en Cantagallar, les envío un abrazo gigante. Colócame el milagrito de Beto Zabaleta, esa la hizo al lado del maestro Emiliano Zuleta. Saludito a esta hora a la gente del Pulmón Verde del Atlántico. Ahí en Santo Tomás está Edinson Fontalvo, el niño, el mecánico. Junior Navarro también dice presente con La Reina 986, la emisora del vallenato en Colombia. 11:25 minutos. ¿Cómo está Jennifer Salcedo? Jen, buenos días.
1: Muy buenos días, Richie Peñalosa. Un abrazo para ti y un abrazo y un besote para todos los pechichones de La Reina. Arrancando semana con pie derecho, por supuesto.
0: Se vino usted de verde olido a hoy, ¿no?
1: ¿Te gusta?
0: Verdecito, sí, se ve bien, muy bien. Se ve bien. ¿Qué hizo el fin de semana?
1: ¿Se puede saber? Sí, claro, por supuesto. Estuvo una cena familiar y después rumbita.
0: Sí,
1: estuve rumbita el sábado un ratito. Bailando.
0: Bueno, Jennifer.
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0: ¿Qué tiene para hoy, Jennifer?
1: La chamba, el trabajo y el camello para ayudar a, por supuesto, a todos nuestros pechichones de La Reina. Mucha atención. Se requieren albañiles, plomeros, alumineros, electricistas. Deben ser personas mayores, menores de 40 años. Ya saben, albañiles, plomeros, alumineros, electricistas, personas menores de 40 años deben enviar su hoja de vida a servireparaciones@hotmail.com. servireparaciones@hotmail.com.
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1: Fábrica de confecciones de camisetas necesita cortador de camisetas. Debe llevar su hoja de vida con experiencia comprobada a la calle 40, número 2297, calle 40, número 2297. Se requiere empleados, recepcionistas, camareras y persona para oficios varios. Si está interesada, debe llamar al teléfono 314-225-9924, 314-225-9924.
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1: Se necesita un supervisor de mantenimiento. Debe ser profesional en ingeniería electromecánica o eléctrica o carreras afines. Si está interesado, debe mandar su hoja de vida actualizada al correo bvergara@altoselección.com. bvergara@altoselección.com. Todas estas vacantes van a estar publicadas a través de las redes sociales de La Reina 98.6.
0: Son las 11:27 minutos, 11 de la mañana, 27 minutos en La Reina 98.6. Esta es la emisora del vallenato.
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0: 11:27 minutos.
3: ¡Opa!
0: Esta se llama El Interior, lo hace Elder Dayan Díaz. Canción que le gusta a mi compadre Ian Carlos Barranco y a todos los muchachos ahí en el vivero La Fuente. ¡Abrazo gigante! Completica esta canción que hace Elder Dayan Díaz al lado de Lucas Dangón.

0: Dos seguidas de Diomedes, aquí en La Reina 986, la emisora del vallenato. Son las 11:36 minutos, 11 de la mañana, 36 minutos en la número 1. Escuchaban ustedes. Bueno, esta de la autoría de Diomedes, cantada por Elder, que se llama El Interior. Y esta que se llama La Falla Fue Tuya, del cacique Diomedes. Son las 11:36 minutos, 11:36. El Interior también lo grabó Diomedes. 11:36 minutos en La Reina, 98.6. Es la emisora del vallenato, la emisora que te pechicha. 360-55-55 y 321-78-29. 986, notas de cumpleaños, reportes de sintonía y todo lo que tú quieras charlar con nosotros en esta mañana.
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0: Estaba como cuadrando la noticia del momento. Tiene que ver con Junior, pero que sea Omar Barros que nos dé la noticia del momento. ¿Cuál es, Omar, a esta hora?
2: Un saludo especial, Richie, para ti, para todos los oyentes en De Mañana con La Reina. Sí, señor, Junior ya ha oficializado la salida del profesor Alfredo Arias, que tuvo su último partido como técnico rojiblanco el sábado anterior en el Romelio Martínez, en el empate frente a Santa Fe. El hombre que dio dos títulos, 2025-1 y 2026-1. El club ha puesto punto final a esta etapa del profesor Arias, que ganó en corto tiempo dos títulos. Eso no se hace tan fácilmente. Ya están publicados oficialmente el comunicado. El club le da las gracias al entrenador.
0: ¿A qué hora salió el comunicado, Omar?
2: Hace cosa de... ¿Qué hora son? 36, hace media hora. Sí, poco más.
0: 11:38 minutos. Sí, 38, 11:38. Hace sí, 38 sí. Minutos salió el comunicado.
2: Exactamente, Junior lo publicó a las 10:56.
0: Ok.
2: Hace 40 minutos, 42 minutos. De todas maneras, ahora viene la siguiente fase, que es que Junior tiene que pasar la página luego del agradecimiento al cuerpo técnico y todo lo más, pero la competencia continúa y el sábado, mi querido Richie, aquí en Barranquilla, en el Romelio Martínez, 8:20 de la noche, tendremos a Junior nuevamente frente a Jaguares. ¿Está llegando la reina?
0: Ahí es él, ex reina de nuestro carnaval. Ah, y también se vino la reina. Necesito. Sí, se metieron las reinas. Sí, Salva.
2: La reina, la soberana del 2027, sí, sí. Aquí a la organización.
0: ¿Qué comitiva? ¿Ah? Una comitiva de aproximadamente unas 20 personas. Yo dije, ¿se metió quién? Silvestre Dangón. 20 personas. Oiga, sí, bueno, nuestra reina del carnaval. Se hace presente acá en la organización Real Olímpica.
2: Daniel,
0: sí.
2: Daniel es nuestro director, sí, de Olímpica. Sí. Oiga, Nervicio, bueno, dígame. Junior esta mañana entrenó bajo las órdenes del preparador físico César Gaitán y bueno, esperemos ahora viene la otra página es quién va a asumir las riendas de la dirección técnica.
0: ¿Baraja? ¿Quiénes están ahí en la baraja?
2: Se están diciendo muchas cosas, pero eso está en manos de los directivos, mi querido Rich. Y déjeme decirle otra más antes de que ya Jenny pasó.
0: No, ya viene.
2: La otra es que Lionel Messi ha hecho oficial su partida de la selección argentina de fútbol. Ya no va más con la selección. Se ha oficializado esto también y por supuesto que el mundo del fútbol también reacciona al final de esta era, porque no hay ninguna duda que lo que fue Messi y lo que ha sido también Cristiano Ronaldo han sido dos extraterrestres del fútbol y del deporte a nivel del planeta.
0: Bueno, 11:39, las noticias del deporte a esta hora aquí en La Reina 986, es la del vallenato en Colombia.
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0: Bueno, artista que hoy está de cumpleaños, Fabián Corrales. Esa se llama Tiro la Toalla, así para recordar de esos éxitos de Fabián. Son las 11:40 minutos, 11 de la mañana, 40 minutos en La Reina.

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0: Gracias, mi amor. La familia que soñé. Rafa Pérez, a esta hora en La Reina 98.6, la emisora del vallenato en Colombia. Saluditos a esta hora para Miguel García, que está conectado con La Reina 98.6. Me dice, aquí los estoy escuchando desde Sabana Larga. Sebastián Osorio también es fiel oyente de nuestra estación. Abrazo gigante. Miguel Medrano me dice, oye, Richie, estamos aquí desde Charalá, departamento de Santander. Saluditos a Juan Pablo, bendito Wilson Monroy,
1: ¿por qué no
0: José Tobías y Mauricio Medrano en sintonía a esta hora? Quieren canciones de Miguelito Morales. Chispitas de Oro me está pidiendo Dayana Ahumada, la gordita bella. Un abrazo. Luz Mari Ortega. Un abrazo desde Polo Nuevo, Olmes Alvarado. Ahí está en Baranoa, la familia Ortega Duncan, 24-7 con La Reina.
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0: Neyber Díaz me dice, Richie, Dios lo bendiga desde Maracaibo, estamos en sintonía de La Reina.
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0: se te nota en la mirada de Omedes Díaz.
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0: Vicky
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0: Virginia Arevalo, gracias por la sintonía en el barrio Las Palmas.
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0: Cristina me dice, escuchando La Reina. Un abrazo gigante. Vilma me dice, presente.
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0: Samira Príncipe, gracias por la sintonía también, Sammy.
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0: Alberto está en sintonía de la número uno.
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0: Ronald Andrés, en el barrio La Alboraya.
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0: Evelyn Pérez me dice presente.
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0: Hoy está de cumpleaños Alexander Grau Pérez, en el barrio El Bosque, de parte de sus hermanos. Lisette, de parte de Juliana, José, de parte de Josie Esteban. Víctor Grau y Evelyn se unen a esta celebración también. Felicidades a todos los que hoy están de cumpleaños.
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0: Félix Ortiz me dice desde Hato Nuevo, en La Guajira. Estamos en sintonía también de La Reina. Son muchísimos los oyentes que se reportan a través del 321-7829-986. Abrazo gigante.
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0: Ya en un ratito viene May Hernández. Yo le voy a dejar con una canción espectacular que me encanta además y que hace el ganador en 5 ocasiones del Grammy Latino, Jorge Celedón. Se llama El Amor Es Así. 11:54 en La Reina, 98.6, es la del vallenato la que está al aire.

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0: Hombre, cacique, juicio, juicio, cacique, hombre, por favor. Eso se llama injusticia, esta canción sota de Diomedes Díaz. Aquí en La Reina 98.6, la emisora del vallenato. Atención a lo que viene aquí en la emisora que te pechicha.
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3: Sí, ya voy.
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0: Sí, en tu radio, la emisora del vallenato en Colombia. Te saluda a esa hora.
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0: Mike Hernández, contigo de 12 a 1. En La Reina te complace.
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0: Y luego de la 1 de la tarde tendremos el cacique a la 1.
6: Yo
0: una.
6: Vine con eso, complacerlos a todos. Vamos a pasear. Va.
7: ¿Qué dice? Es mía.
0: Bueno, ¿qué dice? Silene Robles, Richie Peñalosa dirige. Oiga, almuercito para ese mediodía, Silene. Me gusta arrancar con Silene, que siempre me la encuentro aquí. ¿Cómo estamos?
8: Muy bien, ¿y usted cómo está? ¿Qué tal el fin de semana?
0: Bueno, trabajando bastante. ¿Usted la vi por ahí en playa?
8: ¿Playa? No.
0: Ah, no, no.
8: Me
0: no.
8: tocó trabajar también.
0: ¿No era usted? ¿No?
8: Para que vea usted.
9: A mí me lo dijeron.
0: No, es que yo vi una chica de espalda con una bata que parecía a los vidrios de la catedral y pensé que era usted.
8: Se lo respeta.
0: No, hablando en serio.
8: Ya respeta las pijamas.
0: Vi una foto de una bata, una pijama ahí, una pijama al estilo guayú, pensé que era usted y iba a vaina.
8: No, era
0: bueno,
8: yo.
0: Menú de hoy.
8: Vea, pollito apanado, arrocito de fideo y bueno, lo voy a completar con este...
0: El guineo.
8: El guineito que me acaba de regalar.
0: Bacano, ahí tengo. Richie llevó guineo.
7: Pero nada.
0: Jennifer le di guineo, todos quieren guineo. Bueno, ¿a qué hora se levantó?
8: Hoy sí me levanté tarde.
0: ¿Tardecito?
8: Sí, hoy fue a las 5:30. Bastante tarde.
0: Ok, listo, 12 minutos, bienvenidos. En este momento La Reina te complace. Programa tu vallenato favorito, hola.
10: Muy buenas tardes, May Hernández.
0: ¿Cómo estamos?
10: May, para felicitar a Fabián Corrales, hoy día de sus cumpleaños.
0: Oiga, sí, Fabián Corrales.
10: Me complaces, por favor, La Consentida.
0: Ok. Bueno, no tuve la oportunidad de escuchar a Richie temprano. No sé si la colocó, ha colocado algo de Fabián. Me avisan ahí, Manuelita Mendoza. ¿Cuál es el menú de ahora? Hola Martica, ¿cómo
11: Buenas
0: estás?
11: Buenas tardes, May. Dios te bendiga. Desde acá, desde Sicuco, Bolívar, para que complazca a Domingo Castillo con el disco de Diomedes Díaz Bajo el Palmar.
0: Okay.
11: Quiero oyente.
0: Hágale, comadre, buen clásico, listo, comadre, buen clásico. Ahorita lo sonamos aquí en La Reina 98.6. Manuel, estás más demorándote con esa nota de voz, Manuelita, pila. A ver.
10: No, Mike.
0: No la puso.
10: Ricky no la puso.
0: No la puso.
10: Puso otra de Fabián Corral.
0: Ok.
10: Pero La Consentida no.
0: La Consentida no la puso, bueno,
10: ay,
0: listo.
10: Ay, se me olvidaba el menú de hoy.
0: Ajá.
10: Arroz blanco, uh-huh. Palomito. Mm. Carne asada y guineo maduro.
0: Ya vio que el guineo está de moda.
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1: Hola, May, buen día, bendecido día y bendecido inicio de semana. Mi menú para hoy es una sopita de costillas con lenteja, arroz blanco y agua de panela. Gloria a Dios.
2: Hola, Mike. Oye, compláceme con el frenito para las eternas solteras de mis amigas.
3: ¿Qué tal, mi gente? Yo soy Churo Díaz y mis nuevas canciones suenan aquí en La Reina, la número uno

0: Así que dale un besito al rey Churo Díaz, el rey Guajiro en la reina. 12:23 minutos. Está en la emisora que te pechincha, la emisora que te complace.
1: ¡Ey, May Hernández!
0: ¡Dímelo!
1: ¡Sirve! ¡Sirve, hermano! ¡Pero sirve!
2: ¡Dice el churismo!
1: ¡Viva la vida!
0: Ya le abro, ya le abrimos. Ahí está. 12:23 en la reina, la emisora que te pechincha.
3: Porque esa no es la manera.
0: La reina, la emisora de la reina que va entrando en este momento a las cabinas. Sí, señor.
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0: Hola, hola, ¿quién
4: Mike, desde Leticia, desde Leticia.
0: Oiga, Leticia.
4: Ahí también ponte un Fabián Corralazo ahí. Michael Montero, para saludar a la gente allá en Malambo, Soledad.
0: Dice, compadre, claro que sí. Ya voy a saludar al primo que está por acá reportando sintonía. Allá en Malambo, porque es lunes de empresarios de Malambo.
5: Hola, hola. Buenas tardes, Richie, ¿cómo estás?
0: Dígale, Richie.
5: Si me complaces, por favor. Compláceme con la musiquita que le acabo de pedir, porfa. Revisa mis audios anteriores, por favor. Chao, Richie, gracias.
0: Okay. Hizo, comadre, claro que sí.
6: Hola, hola. Hola, May, buenas tardes. Buenas tardes, May, saludos de Santo Tomás. Juan Alberto Pacheco de la Cerda, que acompaña a la patrona Tres Barras Herrera, para felicitar a las cumplimentadas acá en el barrio Camino Real, a Joan Seis Díaz Manga y a Marta Pertús Herrera. Por favor, si puedes colocar cualquier canción de cumpleaños. Y nuestro menú en el día de hoy es sopita de mondongo, de esas que sabe hacer la patrona. Arroz blanco con ensalada de aguacate y agüita de panela.
0: ¡Listo!
6: Saludos cordiales, un abrazo bien fuerte.
0: ¡Listo, compadre! ¡Claro que sí! Oiga, quiero felicitar de manera muy especial. May, felicíteme a mi madre querida del alma. A la comadre Vilma Horta, a la tía Vilma. Vilma, feliz cumpleaños allá en el municipio de Malambo. De parte de toda la familia, especialmente de parte de tu hijo David Leonardo. Están en el estadero La Mona a esta hora celebrando y pegaditos a la reina. Felicidades de parte de Armandito, de Jordi, de Guadis, de Guadis Velázquez. A lo que de ahí no pierdo la fe del cacique, hombre. Hoy el lunes empresario, celebrando el cumpleaños de la tía. Feliz cumpleaños para mi tía Vilma Horta. Me saludas a Jairo también y a toda la familia. Vilma, que Dios te bendiga y sírvelo, comadre.

0: Buenas tardes, Mais.
1: ¿Cómo estás?
0: Reportando sintonía desde acá, desde Baranoa, de la finca La Lucha. Te habla Cindy Carrillo para dar un saludo al señor Guillo, al señor Pedro, al señor William. Y el menú de hoy es arroz de fideo, carne
1: de fideo,
0: ensalada de aguacate y tajada de plátano amarillo con agua panela.
2: Hola, hola. Mike, desde Leticia en el Amazonas.
1: Ya la puse, ¿no?
2: Un Fabián Corralazo.
1: Ya te pongo un Fabián Corralazo. Hola, hola.
3: Buenas tardes, compadre Mike. Borraquillo.
1: ¿Cómo estamos?
3: Aquí reportando sintonía como siempre desde la hermosa isla de San Andrés. Aquí en Pero Ahora la Bogotana, aquí Eudaldo, Melvis, el David alias el Davichito y Luis, el técnico de moda. Ya sabes, complácame con la canción de Diomedes en buenas manos.
1: ¡Listo! Oye, le queremos desear feliz cumpleaños al pechiche de la casa, al pechiche de papá, Jerónimo. Jerónimo Herrera hoy celebra un añito más de vida. Felicitado especialmente de parte de los papitos, de parte de Marcial Herrera, de parte de la mamá Inés, de parte de su hermanito también, que lo quiere mucho, Nicolás Elías, de parte de los abuelos, paternos, maternos, los tíos, los primos, toda la familia. Jerónimo, que Dios te bendiga grandemente. Desde la reina te decimos...
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1: 12:27, es lunes de clásicos también.
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1: Ese clásico que viene a continuación, la voz del maestro Silvio Brito. La firma del maestro Roberto Calderón. Silvio el Banque. Qué clásico a continuación para ustedes. Me quito el nombre. Está sonando la emisora que te complace.
4: La

0: Ese clásico noventero de Beto Zabaleta lleva como título Cuando la vi aquí en la reina, la emisora del vallenato. Bueno, lo sigo escuchando Mediodía con La Reina, tu programa, tu vallenato favorito.
1: Me voy a complacer con la canción, no puedo olvidarte de Nelson Velázquez.
0: No puedo olvidarte de Nelson o por querer olvidarte, compadre. ¿Cuál de las dos? La Reina te complace. Dime, ¿cuál de las dos?
2: May, buenas tardes.
0: ¿Cómo estás?
2: Muchas bendiciones para ti en este día.
0: Me encanta saludarte, Nelly.
2: Con la canción de Diomedes, La Inemplazable.
0: Ok.
2: Gracias, May.
0: Listo, ya la tenemos pendiente luego de la una, ¿ok? Luego de la una, recuerda el cacique.
3: Yo vi que fue eso, pasarlo a todos. Vamos a pasear, va. ¿Qué dice? Es mía, la dice.
0: Bueno, queremos saludar al combo donde está Schneider Pizarro. Dice el llantero de moda, estoy escuchando a La Reina. Quiero que le manden saludos a mi esposo, a Schneider Pizarro. Y un saludo para mi hermana desde acá en Sabana Larga, de parte de Silena Mendoza. Oye, Silena.
4: ¡Buenas sueños!
0: ¿Qué más, qué más?
1: No he podido olvidarte.
0: Ok. A ver,
5: compadre. May, estoy como la gente de antes, papi. Estoy como la gente de antes. Esperando a Diomedes. Viene Diomedes. Después de 6 horas. ¿Será que viene?

0: Oye, Dios y Patria para nuestra Policía Nacional, que también está pegadita a la Reina 98.6, haciendo contenido con la Reina del Carnaval 2026. Porque desde mañana se siente que viene diciembre, ¿cierto?
1: Hola. Hola, May, buenas tardes, mi vida. Bendiciones, bendecido inicio de semana.
0: Me encanta saludarte.
1: Y a la Astrid Barraza de Camino Real de Santo
0: Tomás. Astrid, ¿cómo vas?
1: May, porfa, para felicitar a mi hermana Marta Pertús Herrera y a mi amiga Joancelis Díaz. Okay. Acá en el barrio Camino Real, la felicitamos muy, muy, muy especialmente. La familia Pacheco Barraza, que tengan ambas un excelente día. May, compláceme, porfa, con una de Diomedes, harán la historia.
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0: Sí, la reina más complaciente y vallenato romántico, de ese que te gusta muchísimo, ¿ah?
3: Mucho.
4: Oye, May Hernández.
0: Dime, Alex.
4: Sírvelo, borracho indio. Ponte una de Alex Manga, hermano.
0: Ay, amor. Aquí está Alex. Se llama Recuerdos de un amor. 12:40. Está la emisora del vallenato.
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0: Ese clásico, sí, ese buen clásico de la autoría de José Alfonso, el Chiche Maestre, lleva como título Querer a Alguien, aquí en La Reina 98.6. Buen clásico, Ivana.
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0: Sí, La Reina, buen clásico, Iván.
2: La Reina.
0: Hombre, Iván.
2: Yo fue La Reina, ¿no?
0: Ajá.
2: Venga ya, pues.
0: Hombre, Iván.
2: Hombre,
0: Iván.
2: Hombre.
0: Hombre, Iván, por favor.
2: Ojo, la que se oye es La Reina. Dice Iván Villazón.
0: Es uno de los artistas que hoy por hoy sigue cosechando éxitos, la voz tenor Iván Villazón. Muy querido por la música vallenata, Iván Francisco Villazón Aponte. Esto recordemos que lo hizo Iván Villazón al lado del Cocha Molina. Fue una unión, hicieron varias producciones. Y de ahí salió este clásico hoy por hoy, llamado Querer a Alguien.
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0: Junior Navarro dice, colócate. Te dedico mis triunfos del Jilguero de América, por favor. ¿Qué me dice por acá, hola?
5: Hola, May, reportando sintonía, Michelle Mesa de acá de Malambo.
0: Hola, Michelle.
5: Bella Vista, presente.
0: ¿Cómo estás, Michelle?
5: Una hermosa palabra para mi hija, que nada está perdido. Todo es cuestión de confiar en Dios.
0: Michelle. Tienes eso a todo volumen, bájale un momento el volumen. Me mandas la nota de voz nuevamente con el saludo para tu hija, para que se escuche claro, sin problemas, porque tienes eso a todo volumen y no se te entiende muy bien, ¿ok? Mándalo otra vez, por favor, Michelle. Tenemos chance hasta las 2 de la tarde para complacerte y colocarte eso, ¿ok?
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0: Hola, lesbia.
6: Hola, buenos días.
0: ¿Cómo estás?
6: ¿Cómo amanecen?
0: Bien, ¿y tú?
6: Bendiciones para todos y su mesa de trabajo.
0: Me
6: mira,
0: encanta
6: le habla
0: saludarte.
6: Lesbia Medina de Santo Tomás. Para que me hagan el favor y me feliciten a mi nieta María Ángel Fontalvo Pérez. La felicita a su abuela Lesbia Medina. Su tía que la quiere tanto con el alma. Alejandra Fontalvo, su tío José Santo Fruto, sus tres primitos, José Alejandro, Juan José, José Alejandro, y su hermanito, Stewart Javier, acá en Santo Tomás, en el Camino Real. Me pone mi niña se creció, gracias, los quiero mucho, mis amores bellos.
0: Listo, comadre, buen clásico para ir terminando a esta hora que la reina de Pechiche te complace de una. Te lo voy a colocar para felicitar a tu bebé, a tu hija, a tu Pechiche, a tu sobrina que hoy cumple. Y para todos los que están celebrando un añito más de vida, de parte de papá y de mamá, esta canción para ustedes. Del Pulmón de Oro, Poncho Zuleta, mi niño se creció.

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2: En La Reina, 1:01 p.m. Ya viene el cacique a la 1:00 p.m.

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5: Vaya viejo país. Aquí en sintonía. Compláceme ahí con No pierdo la fe de Diomedes Díaz.
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0: Con ese clásico damos inicio a Diomedes a la una, que es la reina. Se llama Si te vas olvido, clasicazo, ¿eh? Ese soy yo. Así te doy la bienvenida, son 60 minutos con lo mejor de Diomedes. Aquí en la reina, así que vinimos.
1: Yo vine por eso, por placerlos a todos. Vamos hacia atrás.
2: ¿Qué dice? Es mía.
0: De esa manera iniciamos. El chanchullito que hace parte de la historia de la primera canción que grabaría Diomedes Díaz. En el primer álbum de su autoría, luego No Pierdo la Fe, que la programó el combo de empresarios de lunes. Allá en Malambo, celebrando el cumpleaños. ¡Ay, qué vaina bacana! ¡Oye, borracho indio! Y luego, Si te vas te olvido, que también la habían programado por acá, en el WhatsApp de la reina.
3: Calzoncillos largos, pantalones cortos.
0: Momento de que me envíes la nota de voz. Dime qué vas a programar. Reportando sintonía, cuál fue el menú del mediodía también, se vale.
4: Oiga, compadre. Hoy que me encuentro frente a ti, rogando un poco de amor, pidiendo que digas sí y no me cause dolor. 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Suéltala, Diomay, hoy por ti, mañana por mí.
5: 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Pero después se fue lejos.
0: Oiga, ¿quiere dañar el lunes?
6: Y cordial saludo para mi compadre Luis Cuello en la 264 de Sousa. Jorge Santana en la 250, Royman Hernández en la 56-61 de APL, Franklin en la 050, Junqui en la 040, Paul en la 035 de Sotrame. Se la tengo ahí, Dios mío.
7: Tienen pantalones cortos.
8: Muy buenas tardes, borracho indio.
0: Oiga, borracho indio, vivo.
8: González, acá en La Guajira. No. Hernández, compláceme.
0: ¿Qué te coloco?
9: Cana,
8: el cacique.
0: Ok, compadre, listo.
9: ¿Qué más? Oye, May, acá en sintonía del mercado de la Loma, de Calentura, May. Como siempre, ni Joaquín Villén. May, tres canciones, La Ventana Marroncita. Bueno, gracias, May.
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0: Voy a iniciar entonces con esa que programaron también, esta. Esa que lleva como título Hoy por mí, mañana por ti, una 17 en la reina, la emisora del vallenato. Estos muchachos quieren desordenar el lunes hoy, ¿eh? La más complaciente de todas, la Matio Medisa al mediodía.

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5: 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Y tú eras feliz conmigo.
4: ¡Borracho indio! ¡A ver!
0: ¡Súbele a ese diomedazo, compadre! ¡La Reina!

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1: 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Ay, May, ponte los recuerdos de ella.

0: color de rosa de Diomedes Díaz, papá de los pollitos.
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Dios, llueve hasta ahora. Medio día de lluvia, ¿cómo les parece? Después con el inclemente sol con el que arrancamos este lunes, último día del mes de agosto. Día que arrancamos con un sol inclemente, fuerte. Medio día con un poco de lluvia, sobre todo a las 72. ¿Cómo está el resto de la calle? No sé, me confío.

Es el sonido del cacique Diomedes Díaz al lado del coronel Franco Argüelles. Eso se llama Color de Rosa, 1:35. Me dicen que llueve. Llueve por las 72 hasta ahora. ¿Cómo estará el suroccidente de la ciudad? ¿Cómo estará el demás zona?

0: Bueno, queremos felicitar de manera muy especial al compadre que también celebra un añito más de vida, al propio Jimmy Perdía. Feliz cumpleaños para el compadre Jimmy. Jimmy Perdía, felicitado de parte de toda su familia, de parte de todos los que lo quieren, de parte de los compañeros de trabajo, de parte de Marcial también, de tu familia. Oye Jimmy, sírvelo borracho indio, que Dios te bendiga.
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0: Hola, hola.
3: Buenas tardes, escuchando la mejor emisora de Barranquilla y Soledad y de todo el mundo.
0: A ver, compadre.
3: Colócame esa que dice que cuando Dios me descansa, la gente dice que yo vivo contento. Cuando Dios me llora, la gente dice que yo soy un llorón.
0: A ver,
4: buenas tardes, Diomay, bendiciones para
0: todos.
4: Oye,
0: ¿cómo estamos?
4: Sintonizando la número uno. Aquí una leve llovizna.
0: Sí, ¿dónde?
4: En el sector del centro histórico, por aquí por la Plaza de la Paz, carrera
0: Plaza
4: 46,
0: de la Paz, llueve.
4: Entre la calle 59 y la calle 45. Y sobre la Murillo.
0: Murillo también.
4: Tener precauciones. Hay que tener precauciones todos los conductores. Piso húmedo. Evitar cualquier tipo de accidente.
0: Así es, compadre, así es.
4: Dale a papá. Atento con la número uno, la reina.
2: Dale a papá.
0: Leve lluvia sobre el Amorillo y por los lados de la Plaza de la Paz.
2: Ay, también te digo de qué manera.
0: ¡Uy!
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0: En Las Palmas está la comadre Virginia reportando sintonía, Virginia.
2: De agua panela.
0: ¿Qué dice, comadre Iván?
5: Ven, espera un momento. Porque yo me merezco alguna explicación.
0: Pensé que era imposible
5: 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Compadre May, hágame el favor de colocarme esa cancioncita de por acá de Cartago Valle. Muchas gracias.
0: Ese volvamos.
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0: Oye,
6: la reina 98.6. Se reporta el Pope Perreo del barrio Villa del Carmen del municipio de Soledad. May Hernández, suéltate el tema que me mate el dolor, papi, porque si es Diomedes, suena la reina. Te lo dice el del taqueo, Pope Perreo. Arriba.
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0: Y bueno, dice el cacique Diomedes, se volviste irreemplazable. Tema 1.52. Aquí en la reina de mi zona del vallenato. Me dice compadre Anuar que, por ejemplo, por San José, ¿qué está pasando por San José?
1: Porque San José, serena, serena. Serena. Parece San José. Que ahorita apretó un poquitico, pero ahora mismo está serenando.
0: Bueno, lluvia leve sobre la 72, sereno sobre el barrio San José. ¿Cómo están los demás sectores? Repórtalo aquí en la reina, la emisora del vallenato.
2: Tienes pantalones cortos
0: y no lo distingo.
3: El número uno a la una con el más complaciente, mi compadre May Hernández. Compadre May, con el respeto de siempre, desde el patio Reinita, el York del vallenato. Compadre, el mundo y sírvelo, borracho indio.
0: ¿A quién tenemos por acá? Hola. May, queremos felicitar a Zoraida Sarmiento, que está cumpliendo en el día de hoy. Oye, Zoraida, desde La Guajira, en el departamento de La Guajira, están reportando sintonía. Y felicidades para Zoraida. Feliz cumpleaños, comadre.
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5: En Soledad full, pero full nublado.
0: Sí. Bueno, se nubla Soledad. Va avanzando a las nubes hacia el suroccidente de la ciudad, ¿ok?
5: Dale a mamá.
0: Hola, hola.
6: Por Paraíso, está lloviendo. Apretó duro.
0: Llueve en Paraíso a esta hora, me confirma. A ver, comadre.
7: Hola, Richie, buenas tardes, bendiciones. Richie,
0: ¿cómo estás?
7: Compláceme con otra primavera de Miguel Morales.
0: Ya ahorita la colocamos luego de las 2 de la tarde, claro que sí.
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0: No se preocupe, comadre. Hola.
9: Hola, hola, buenas tardes. ¿Cómo están ustedes? Espero que
0: ¿cómo
9: estén
0: te ha ido?
9: Bien. Para que me haga el favor y me coloque la canción, aunque la gente no quiera, de Diomedes, y le hable a Milce Álvarez, del barrio Las Moras sin Soledad. Esto, por aquí también llovió esta mañana, y ahorita está así, como Paco.
0: ¿Como Paco?
9: Pero bueno, gracias.
0: Ah, ok, a Dios, como Paco, llueve. Ok. Bueno, pase cochita, ok. Comadre, hombre.
10: Buenas tardes, borracho indio, para que me complaca con la canción. La suerte está echada de mi compadre Diomedes Díaz, desde aquí, desde Venezuela.
0: ¡Hombre, chamo! Sintonía. Gracias, chamo. Esta es la emisora número uno del vallenato en radio e internet.
2: Usa calzoncillos largos, tiene pantalones cortos y no lo conozco. No lo conozco.
0: A ver, comadre.
11: Yo escucho Diomedes a la una.
0: El Pope, gracias, Pope. Hola,
12: buenas.
0: Hola.
12: Buenas tardes, compadre May, como siempre reportando sintonía de la hermosa isla de San Andrés, aquí en Provera Bogotana, aquí en compañía de El Tito, el mejor mototaxi, el Rogelio Ramírez, alias El Chiquilillo, el Melvi y Eduardo, aquí siempre uno con la reina en Provera Bogotana. Para que me complazca con la canción Painas de Oro del compadre Cacique.
0: Listo, listo, paisano.
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0: La gente de la Bogotana allá en la isla. Hola.
13: May, acá en Sabana Grande está nublado.
0: Está nublado.
13: Te cuento que la tarde está.
0: ¿Está qué?
13: Como para uno estar entrepiernado.
0: ¡Ay!
13: Y estar en los tres toques.
0: En los tres toques.
13: Tú sabes. Compláceme con la canción de Diomedes. Oiga. Que te pedí, May, por favor, ¿qué es lo que pasa?
0: Ay, Dios mío,
14: hola. Hola, May, buenas tardes. Para recordar sintonía desde acá al Banco Dinamarca, desde Bogotá.
0: Cundinamarca, qué bacano.
14: Ah, compláceme ahí con la canción de Diomedes. Esta voz es para siempre, May, siempre pegadito a la reina.
0: Ok, compadrito, se me cuida. Saludos a nuestra gente linda allá en Cundinamarca. Vuelve y digo, esta es la reina. La chacha de radio e internet.
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8: sin problema.
0: Llueve o no llueve.
16: Ahí ahí con que yo me abriste el camino de acá de Puerto Bélica, Antioquia.
0: Ok, en Antioquia.
16: De la Reina Bélica. Comprar que me con el pico ese abrir el camino de acá de Puerto Bélica, Antioquia.
0: Listo, compadre. Para que se den cuenta, bien, de cierra. Cundinamarca, Sabana Larga, Antioquia, la reina de la chacha de la sintonía, radio e internet.
15: La reina.
12: May Hernández, bendiciones, yo te bendiga a ti, a tu familia y amigos de mesa aquí.
0: Igualmente.
12: La reina, pegadito a la reina desde las 5 de la mañana.
0: Hombre, Pacho,
15: La reina 98.6, la emisora del bañado, que manda en todo Barranquilla, May. Y tú, gracias, que bota la pelota, la saca. Aquí hablando de Gran Abato, la central, el barrio La Central de Granato, no hay lluvia, estamos secos, con cules solo,
0: no,
15: May.
0: No llueve todavía, ¿ves? Por allá.
15: Para que complaca a Pacho Barrio con un disco de Diomedes Díaz. Elijado.
0: Elijado.
15: Con mucho gusto. He dicho,
0: listo. May, oiga, pórtense bien, borracho indio.
17: May, fuerte aguacero en el barrio Primero de Mayo, Soledad.
0: Bueno, pendientes conductores, prevención, fuerte lluvia ya en el barrio Primero de Mayo de Soledad. Llueve en lado de Soledad ya, muchachos.
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0: Oye, Robin Martínez, pegadito a la reina, compadre Robin. Dice el propio malagueño, malagueño de pura cepa y en sintonía de la reina de mi zona del vallenato. Ese soy yo. Andrés Olivares. Esa pegadito la reina, Andrés. Gracias por tu sintonía, compadre. También reportamos a Wendy Díaz. En el pueblito, dice pegadita la reina. En el barrio del pueblito. Con mucho amor de Campo de la Cruz. ¿Qué dice el compadre?
19: Compadre May. De acá de Cúcuta, norte de Santander.
0: Cúcuta, mano.
19: Cúcuta, Cúcuta. Ponga, compadre, yo me es mujeriendo, mujeriendo.
0: Hombre, borracho indio, por favor. Pórtate bien. Así me voy despidiendo con este diomedazo. Ya viene nuestro director Richie Peñalosa en instantes.
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0: En el goza-goza de la tarde.

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4: En la reina, 2:01, 2:01, un café Águila Roja. 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
4: Con ese me encanta me hizo repetir la hora, 2:03.
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0: Bueno, Checho, dedícale un pase a la familia, pero con el alma, que se sienta al
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hombre, has cambiado. ¿Y cómo has cambiado, eh? La canción con Diomedes Díaz. En la Reina 986, el acordeón es Iván Zuleta. Está este tema que es de la autoría de Jorge, el Pitufo Balbuena. Buenos éxitos le entregó Jorge al

0: 829-221-7829, 986, notas de cumpleaños, reportes de sintonía y todo lo que tú quieras charlar con nosotros en la tarde del lunes. 2:32, son las 2:32.
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2: 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Buena canción a esta, Binomio de Oro, para recordar hoy a uno de los compositores que está de cumpleaños, Fabián Corrales. Fabián Corrales, que ha compuesto grandes éxitos y que han sido grabados por las voces más influyentes de la música vallenata, la que te hizo el 2 por Poncho Zuleta, El Amor Es Así, grabado por el ganador en 5 ocasiones del Grammy Latino, Jorge Celedón, Así Me Hizo Dios, La Consentida. Son muchísimos los éxitos de Fabián Corrales y hoy los estaremos recordando. Son grandes y grandes canciones los que ha entregado pues Fabián Corrales. Que Hubo Linda también es otra de las canciones de Fabián Corrales. Así que estaremos hoy recordando con sus éxitos a uno de los grandes compositores de la música vallenata, Fabián Corrales, que hoy está de cumpleaños. Ya son las 2 de la tarde, 56 minutos, 2 de la tarde, 56 en la reina.

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Bueno, esa se llama Cristal de mis pupilas. Lo hace el todoterreno Beto Zabaleta. Aquí en La Reina 98.6, la emisora del vallenato en Colombia, la emisora que te pechincha. 360-55-55 y 321-78-29-986. Estuvieron este fin de semana en la ciudad de Bucaramanga, en la ciudad bonita. El todoterreno Beto Zabaleta al lado de Poncho Zuleta con un lleno total. Lleno total, el de Poncho Zuleta y el todoterreno Beto Zabaleta. Saludito a esa hora para Rey Pérez, que está conectado con La Reina 98.6. Le enviamos un fuerte abrazo. Ahí está pegadito. Hablando también de llenos, este fin de semana aquí en la ciudad de Barranquilla, estuvo Peter Manjarres al lado de Luis José Villa y el coronel Franco Argüelles. También lleno total en Díscolo. Tremendo show, me dijeron que montaron estos artistas ahí. Y otro que hizo lleno total, tanto en la ciudad de Barranquilla, en el Salón Jumbo del Country Club, como en la ciudad de Cartagena, fue Felipe Peláez con 2 sold out. Qué bien por Felipe Peláez. Se fue de sinfónico este fin de semana Felipe Peláez. Y repito, llenó las expectativas. El público salió feliz de los diferentes eventos. Repito, tanto en Barranquilla como en la ciudad de Cartagena, le fue muy bien a Felipe Peláez. Son las 3 de la tarde, 20 minutos. 3 de la tarde, 20 minutos en La Reina 98.6, la emisora del vallenato en Colombia. Saluditos a esta hora para Roque. Me dice, saluditos a esta hora Richie. Estamos en Montelíbano. Montelíbano, Córdoba, capital niquelera de Colombia y América. Roque Miranda, el fotógrafo. Ahí está, fiel oyente de nuestra estación. Un abrazo gigante. Saludito también para Lore, que está escuchando La Reina 98.6. Por acá me dice el flaco. En sintonía, está ahí al ladito del camarada, el Siete Mujeres. Todos ellos conectados con La Reina 98.6. El flaco, el Perillo. El rey del queso. Gracias por la sintonía. Me están pidiendo la canción El Sube y Baja. Saluditos también para Marta, que está escuchando La Reina Astrid Barraza.

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1: Con la reina 98.6 está Alberto.
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1: por saluditos a esta hora, Albertico. Está pidiendo la canción Eres Todo. ¿Quieren sintonía de la reina? Me dice por acá. Saludos para Neila.
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1: Gracias por estar escuchando a la reina Maribel Lamore. Me dice pegadita. Samira Príncipe también es fiel oyente de nuestra estación. Me pide clásicos de Beto Zabaleta y de Rafael Orozco. Mari España, gracias por la sintonía. Saluditos para Lesbia. Y para Jorge Luis Navarro, el Yor, que está pegadito, Yor.
2: Compadre Richie, muy buenas tardes.
1: Buenas tardes, Yor.
2: De siempre.
1: Hombre,
2: desde
1: gracias.
2: El patio rivista, el Yor del Vallenato. Richie, por
1: dime.
2: Favor, de Villazón.
1: ¿Cuál?
2: Que siga la fiesta y gracias, bendiciones a todos.
3: ¿Cómo?
1: Sí, sí. A ti.
3: Bueno, pues.
1: ¿Qué pasó, Nati?
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1: El amor está de moda.
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1: El mes de septiembre, el amor está de moda.
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1: Bueno, saluditos para Enrique Pérez. Gracias por la sintonía, Enrique. Elena por acá me dice, escuchando a la reina 98.6, la emisora del Vallenato. Le enviamos un fuerte abrazo a Elena. Ahí en Sabana Grande. Elsie por acá me dice, salúdame a todo el combo en Nueva Esperanza. Un saludo para Ivette, para Ana, Mari, Kelly, Nancy. De parte de Elsie Blanco, ahí en el taller de confecciones donde Nancy. Bueno, son las 3 de la tarde con 23 minutos. 3 de la tarde, 23 minutos. Voy a sonarles esta. Canción del año 1992. Miguel Morales al lado de Víctor Rey Reyes. Voy a sonarles esta. ¿Qué hace Jorge Celedón? Al lado de Jimmy Zambrano. Hizo este palo que se llama El amor es así. Y esta de Diomedes Díaz. Que se llama Así me hizo Dios. Al lado de Iván Zuleta. Las 3. Tienen algo en común. Son de un gran compositor que se llama Fabián Corrales y que hoy está de cumpleaños. Lo celebramos con sus mejores canciones en la red.

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Déjame, hombre, si me vas a dejar, déjame. Esto lo hace Diomedes Díaz. Son tres seguidas, bueno, tres seguidas de un gran compositor que hoy está de cumpleaños. Estamos hablando de Fabián Corrales. Con este tema quiero saludar a Jonky, que está por ahí pegadito a la reina. También saluditos a esta hora para Rosalba, Rosalba Tejeda, en el barrio Santa Inés. Me dice Richie, como todos los días, pegadita a la reina, 98.6. Y también saludos a esta hora en Santoto a Jamir Roca, Juan Salas, Aldair Domínguez y Jorge el Mocho Marín, que siempre disfruta del vallenato de la reina, 98.6. Son las 3 de la tarde con 38 minutos. Abrazos gigantes para todos los conductores que también están en sintonía a esta hora de la reina, 98.6, la emisora del vallenato en Colombia. 3:38 minutos. Karen Lizarazo está grabando por estos días, Karen, con la combinación vallenata bajo la dirección de Iván Calderón, uno de los grandes compositores, productores y bajistas que tiene la música vallenata. Así que muy pronto estará en el mercado, estará en el mercado esto que se llama la combinación. Muy pronto. Son las 3 de la tarde. Bueno, la combinación no la hacen desde hace algunos años. Creo que el último que hizo combinación fue Lucho Ortega, antes de irse a vivir a los Estados Unidos. Gran músico y productor, Lucho Ortega. El último que hizo la combinación vallenata. Y bueno, ahora bajo el cargo de Iván Calderón. 3 de la tarde, 39. Completica esa canción que hace Karen Lizarazo.

0: Bueno, se llama No sé pedir perdón. Eso lo hace el binomio de oro. La voz de Rafael, el acordeón es de Israel Romero, aquí en La Reina 98.6.
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0: Los saluditos a esta hora para José Hernández, que está ahí pegadito a La Reina 98.6. Un abrazo para él. Me dice Richie, hasta las 5 de la tarde voy contigo, ¿eh? Un abrazo, mi hermano. Oiga, saluditos a esta hora para Pope Perreo. Me dice desde el barrio Villa del Carmen. Richie, quiero escuchar Es Mejor No Decirlo, del rey de los pueblos, Farid Ortiz, y la canción Cadenas, del jilguero de América, Jorge Yate. También quiero saludar en Malambo, en Caracolí, a Lore, que está pegadita. Oye, Lore, me dice un saludito para Luceli Peñaranda desde Pailita Cesar. Estamos activos con La Reina. Está de cumpleaños, Luceli. El mejor de los días para ti. Que la pases espectacular. Que sean muchísimos, muchísimos años de vida.
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0: Bueno, son las 3 de la tarde, 53 minutos. 3 de la tarde, 53 minutos en La Reina 98.6, la emisora del vallenato. Eso lo hace Iván Villazón, el cantor de cantores. Imposible olvidarte. Hasta las 5 de la tarde te acompañamos con las mejores canciones en tu número 1.
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Número 2, pegaditas con Diomedes en la Reina 98.6. Escucharon ustedes, gracias señor. Y esta que se llama No Pierdo la Fe. El cacique Diomedes a las 4 de la tarde, 40 minutos. No creo mucho, Diomedes. Que Dios se hubiese ayudado con eso. A Dios no le gustan esas cosas. Es por andar pendiente de dos. Nada, no consiguió nada, dice Diomedes. Por andar pendiente de dos, se quedó sin ninguna. No pierdo la fe. Diomedes Díaz en la Reina. No, a Dios no le gustan esas cosas, Diomedes. 4 de la tarde, 40 minutos, 4 de la tarde, 40, el popular Godzilla me dice, estoy conectado con la Reina. Saludito a esta hora para Jairo Hoyos, para el Cabe y para Víctor Hinojosa, el popular Godzilla. Saludito me dicen Richie, escuchando a la Reina Brainer Mizar en Codazzi, estamos conectados a esta hora con la Reina. Allá fue donde se cayó el Churo Díaz, ¿eh? En Codazzi, festival de Codazzi. Un abrazo a la gente de Codazzi. Saluditos a la gente de Pailita Cesar también, me dice Freddy en su rectificadora, está escuchando a la Reina 98.6, la emisora del Vallenato, saludos. Por acá me dicen con la número uno, Samira Príncipe, gracias por la sintonía. Sebastián Velázquez me dice, colócate algo de Caled Morales, al pie del cañón con la Reina 98.6. Alejandra Moreno está en la Ciudadela 20 de Julio. También le enviamos un fuerte abrazo. Disfrutan a esta hora de los mejores éxitos aquí en la Reina 98.6, la emisora del Vallenato en Colombia. Peter Manjarres, el doble Grammy Latino.

Ah, en La Guajira. Un abrazo, hombre, para Carlito Sánchez. Me dice Richie, aquí estoy en Sabanas Magdalena, Mario, Carlos Mario Hurtado, aquí tirando soldadura, me dicen en el taller y escuchando La Reina. Compláceme con algo de Iván Villazón. Luisa Julio también está en sintonía a esta hora de La Reina. Y un abrazo para Rocco, el bacán ahí en Barranca Bermeja. La combinación vallenata que ya se viene bajo la dirección de Iván Calderón. Nace esta canción que se llama Que Me Perdone. Son las 4:46, 4:46.

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0: Ese clásico de la voz en Oribán Villazón lleva como título No te ruego más. Y atención a lo que
1: la
0: viene.
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0: Aquí estoy. Bienvenidos.
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0: Y bueno, con el cariño de siempre, aquí estoy contigo. Dime dónde.

0: Oiga, quiero mandarle saluditos a mi comadre Kelly. Ahí está mi comadre Kelly Alvarino y el combo de Multicrédito en Soledad, pegaditos. Ahí con el sonido de la reina todo volumen, Kelly. Me saludos a todos los muchachos que están trabajando a esta hora en sintonía de la reina. Bueno, preparados. Saludos, Kelly, para ti, Pueden enviar reporte de movilidad también los conductores que hasta ahora se mueven por las diferentes rutas, avenidas, vías, calles, bulevares de Barranquilla, el área metropolitana, departamento del Atlántico, Magdalena, la vía oriental, por ejemplo, cómo se comporta a esa hora. Los conductores de buses intermunicipales, los amigos taxistas, Uber, InDriver, todos los motocarros también de Soledad pueden reportar movilidad en ese momento con la reina al WhatsApp 321-7829-986. Repórtate con la número uno del vallenato en Colombia.
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0: Hola, hola.
2: Buenas tardes. Desde aquí.
0: Hola, hola. Bueno, se fue Arias. ¿Cómo se hace?

0: Y ahora, y ponte una de Miguel Morales ahí, vale.
1: Una de Miguel.
0: Para el viejo Jimmy.
1: Para el viejo Jimmy. Está llorando el viejo Jimmy, ok. A ver por acá.
2: Buenas tardes, May Hernández. Se sintoniza con la mejor emisora del vallenato, La Reina, con los 98.6. La emisora del vallenato, la que me pechicha. Wilder Enrique Muñoz Coronado, desde Sabana Larga Atlántico, el 1 de diciembre.
1: Ajá.
2: Vivo junto a mi esposa para que me complazca con una canción de Fabián Corrales. La consentida, para dedicársela a ella. Gracias.
1: Ya te la coloco ahora para que se la dedique y acumules millas, muchachos. ...5:20, aquí está Jorgito Celedón.
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1: Con eso llamado Me Voy de Ti.
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1: Esa canción sota de la autoría de Rafael Van Herres.
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1: Víctor Lane Jr., Jorgito en La Reina.
3: La Reina.

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1: Buenas tardes, Mayer Hernández, en sintonía con la mejor emisora del vallenato, La Reina, con los 98.6, la emisora del vallenato, la que me pechicha, Wilder Enrique Muñoz Coronado, desde Sabana Larga, Atlántico, barrio 1 de diciembre, aquí junto con mi esposa, para que me complazca con una canción de Fabián Corrales, La Consentida, para dedicarse a ella, gracias.
0: La Reina te complace.

0: Él es Fabián El Cuca Corrales, que hoy está celebrando un añito más de vida. Y desde La Reina 98.6 deseamos miles, pero miles de bendiciones a ese gran cantante, cantautor, compositor de la música vallenata, Fabián Corrales, el sonido de él aquí en La Reina.
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0: Bueno, Fabián Corrales,
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0: Cantante, compositor y odontólogo, nacido en Urumita, en el departamento de La Guajira, precisamente un 31 de agosto, cerrando el mes del año de 1969. ¿Se acuerdan de Fabián cuando cantó y dijo?
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0: Nació en el hogar de Miguel Agustín Corrales Torres y María Juliana Corrales Araujo, siendo el menor de 10 hermanos, Fabián Corrales. Tuve la oportunidad de entrevistarlo en Oro Podcast y decía Fabián que en el inicio, en su niñez, fue muy difícil empezar a demostrar todo el talento, porque de hecho él quería, siempre tuvo ese don por la música, pero el papá quería que estudiara otra cosa. Los papás querían que fuera un profesional. Por eso estudió odontología y se graduó como odontólogo, aunque su inclinación siempre fue por la música desde la juventud.
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0: De familia de músicos, incluso su papá, el papá de Fabián Corrales, fue uno de los fundadores de la banda musical Santa de la Cruz, allá en Urumita, en el año 1975. De ahí despertó toda esa cercanía con el folclore, con la música vallenata. ¿Se acuerdan de Fabián también, por ejemplo, con esa canción llamada Ni de aquí a la esquina? Hizo buenos éxitos Fabián Corrales al lado del rey vallenato Juan José Granados. Por ejemplo, este es uno de ellos. También recordemos que suma más de 700 canciones que ha escrito Fabián Corrales a lo largo de su historia musical, de las cuales más de 350 se han convertido en éxitos. Por ejemplo, Volvamos de Diomedes Díaz, Orgullosa, Decídete, que le grabó Iván Villazón, Celos, que le grabó el Binomio de Oro de América cuando empezaba la etapa de Giancarlo Centeno, Gaby García, Acompáñame, que la grabó Miguel Morales ya en su época, al lado de Cuando se retiran los Diablitos, Cobo Linda, que también se la grabó el Cacique, Así me hizo Dios, La consentida, que es la canción tal vez más universal en toda la carrera musical de Fabián Corrales,

0: Qué gran trayectoria. Una cantidad de éxitos musicales de Fabián Corrales, tanto como cantante, como cantautor, compositor. Vamos a recordar a Fabián ahora con eso llamado Ni de aquí a la esquina. 5:32. Feliz cumpleaños a Fabián Corrales, cantautor de la música vallenata. Presente con la reina siempre.
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1: Sí, 5:37 minutos y de una vamos con reporte de movilidad a las vías en el norte de la ciudad. ¿Cómo estamos? David Ripoll retornando y complaciendo y... Bueno, con mucho vallenato, bienvenido. Mi
2: hermano, buena tarde. Carrera 59, número 82, en toda la esquina se encuentra cerrado. Oído, sobre la calle 82, la carrera 59 se encuentra cerrada, Biomay. Oiga, me regala la canción de Fabián Corrales. Oiga, tira la toalla, creo que se llama, mi hermano. Aunque todas las canciones del hombre, súper bien, mi hermano.
1: Oiga, sí, buen tema ese. ¿Qué tal si colocamos, por ejemplo, ese que le entregaba a Willy Francasillo en la década de los 90 a Fabián Corrales, y se volvería todo un éxito en la voz de Fabián? Juan José Granados en el acordeón. Ella tiene todo.

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2: 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Sí, la más complaciente, la que te informa también el tema de movilidad. Estamos regresando y complaciendo aquí en la emisora que te pechicha.
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2: Bueno, estamos en driver Carlos Fontalvo. Equipo Carlos. Del norte a la Murillo, ¿cómo vamos?
4: Mi hermano, buenas tardes, ahí me reporto, Carlos Fontalvo, WPP241, mi hermano, un abrazo ahí, bendiciones.
2: Oye, abrazo,
4: ahí
2: compadre.
4: Reportándome en movilidad.
2: ¿Dónde?
4: Puente okay. Murillo, de ahí.
2: Exactamente, Puente Murillo.
4: Nuestro centro, norte, sur. Oh, tú sabes cómo es, atrancón. Va andando, pero, bastante carro, mi hermanazo. Eso, viejo May. Un abrazo, mi hermano.
2: Listo, compadre Carlos. Va lenta la movilidad sobre la Murillo. Puente de la Murillo, sentido norte-sur. Lento en ese momento. Para ese trancón, ¿qué tal un clásico de Zabaleta de los 90, noventero? Eso se llama La Gemela en La Reina, 5:43 minutos. 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
1: Hola, May, buenas tardes. Bendiciones para ti y para todos los oyentes. May, regálame la canción de Silvestre. Así nos sirve. Gracias.
0: Sí, La Reina 98.6 te complace.

0: compadre, que no es la plata, es el corazón, hombre. 5:52 en La Reina. Eso lo acaban de programar desde Soledad 2000. Se llama Si No Sirve.
1: Y Rafa Cruz.
0: ¡Ay!
1: ¡Ay! ¡Ay! ¡Ay! ¡Ay!
0: ¡Qué bonita canción! ¡Qué buen tema de Silvestre! Recordando aquí en La Reina te complace.
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0: A ver, comadre, por acá.
3: Hola, May, Dios te guarde. ¿Cómo estás? Siempre, por favor, regálame de Miguel Morales.
0: Ajá.
3: Acompáñame.
0: Ah,
3: él está seguro que le gusta Tabo y lo hace llorar.
1: Y en Bucaramanga,
0: ay, ay, por favor, ya. Dejen a Tabo quieto, hombre, que es lunes. Déjenlo quieto, hombre. Debe estar por ahí durmiendo, Tabo Rayo. Ey,
4: ¿no? Vaya, vaya Hernández,
0: Tabo,
4: mi hermanito.
0: Tabo, es lunes.
4: Ay,
0: no, no, no, no, no, no, no, no, no, no, no.
5: ¡Hola! ¡Qué vallenato!
0: Ya viste, lo despertaron.
5: Ahí en Guayabao, escuchando la radio.
0: No, que en Guayabao, ni que nada, por favor. ¿Qué dice, compadre José? Bienvenido.
6: Aquí sintonizando la número uno, la mejor, la reina.
0: ¿Por dónde anda?
6: La que manda el vallenato, la que no tiene comparación.
0: Sí, señor.
6: Bueno, aquí le reporto la movilidad. Aquí sobre la Murillo, entre el estadio y la Ya 40. La verdad es que a comparación de otros días está manejable. Hay poco vehículo. Se mueve bastante la movilidad aquí sobre la Murillo, en ambos sentidos.
0: Hombre, qué bueno, compadre. Menos mal.
6: Es la hora pico. Está, señor, bastante descongestionado. Gracias a Dios. Aquí estamos, sintonizando a la reina. ¡Ey, compláceme una!
0: ¿Cuál?
6: Esa de Miguel Morales, que tengo ganas de llorar. Esa que dice. Y se llama No Hay Razón.
0: Oye.
6: De Miguel Morales, los diablitos.
0: Oye, oye, pero mejor dicho, tienen a Miguel Morales de moda.
7: Muy buenas tardes, reportando sintonía. Aquí es de Capitaneo Santander.
0: Capitaneo, May, qué bacano.
7: Ahí a una sirena, Carlos Malo y Gustavo Maestri.
0: Listo, ya la colocamos ahorita en los tres mampanos de las 6 de la tarde. No se muevan, ¿ok? Quédense ahí pegaditos porque la reina te complace. ¿Listo? Hola, hola.
8: Buenas tardes, May Hernández.
0: ¿Cómo estás?
8: Te habla Ingrid Charly.
0: Ingrid, ¿qué
8: hubo? Desde acá de España.
0: España, tía, ¿eh?
8: Bueno, para que me complazca.
0: ¿Qué te colocó?
8: Con la canción de Diomedes Díaz, Injusticia.
0: Injusticia de las tuyas.
1: Buenas.
0: Dale, comadre.
8: Saludo a toda mi familia en Barranquilla,
0: okay,
8: en Soledad.
0: Dale, comadre, ya la incluimos también en los tres mampanos de las 6 de la tarde. Arrancaría, acompáñame. No, perdón, arrancaría Injusticia, luego sería Una Sirena. Y faltaría un mampano, ¿vieron? Para que lo programen aquí en La Reina, la emisora que te pechicha. Porque no es uno ni dos.
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0: Esos clasicazos vienen apenas termine el break de las 6 de la tarde. Por ahora voy a las calles nuevamente. Cristian, bienvenido.
9: Compadre, bueno, buenas tardes. Compadre, a la hora, a la movilidad.
0: ¿Dónde?
9: Fuertemente, compadre. Catedral, compadre.
0: La catedral.
9: Al trancón. Inmensamente largo, yo. Catedral, todo el sector de la Catedral, Plaza de la Paz. Fuertemente el trancón, compadre. Tomar a otras vías alternas, compadre. Carrera 45 entre la Murillo y la Catedral. Fuertemente el trancón ahí, compadre. Hay que tomar vías alternas.
0: Listo, ya saben, la Catedral. Esa es la 54 con la 46. La 44, la 45 también con la 54. Reporta movilidad complicada en ese momento en toda la catedral, la Plaza de la Paz. Todo informa la emisora del vallenato.
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0: ¿Dónde?
1: En Barranquilla.
0: 5:56, aquí tengo otro clásico.
1: Ay, mi vida.
0: De los que están pidiendo para Miguelito. Y para Tao, para Tao.
5: Hey, May, faltamos uno de Miguel Morales.
0: Es que primero de enero, hombre. Tavo, por favor, y ya mañana es primero de septiembre, hombre. Ajuíciate, hombre, ajuíciate. Ya.
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2: 5:59 minutos.
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4: 6 de la tarde con un minuto. 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
14: Vea, un momentico que llegó la patrona, escuchen.

0: se acabó.
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1: A las 6 de la tarde, 19 minutos. Estaban sonando los tres mampanos. Los tres mampanos de las 6 de la tarde en la reina. No es uno y dos, son tres mampanos. El primero, el cacique Diomedes Díaz.
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1: Injusticia, canción de la autoría de Héctor Zuleta. Grabado en un álbum de Fiesta Vallenata 1993. Creería que fue el único álbum donde Diomedes grabó cuatro canciones, aparecía con cuatro canciones. Aparte de Injusticia, bueno, ahí estaba Ayúdame Compadre, que salió también con El Pulmón de Oro. Las cuatro fiestas y Gracias a Dios. 1993, el primer mampano de la reina hasta ahora.
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1: En el año de 1990 iniciaba la historia musical de una agrupación llamada El Dúo Sensacional. Ahí estaba Carlos Malo y el acordeonero Gustavo Maestre. Un dúo sensacional, así se llamaba la producción. Del lado A, la primera, de José Alfonso, el Chicho Maestre. Esa canción llamada Una Sirena. 1990 en la reina, el segundo mampano.
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1: De 1990 a 1991, con el binomio de oro Rafael Israel. Otro mampano más aquí en la reina. Esa lleva como título El Llanto de un Rey. Casualmente, canción también de la autoría de José Alfonso, el Chiche Maestre. De América se llamó esta producción.
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1: Bueno, sigan reportando movilidad, mandando la nota de voz al WhatsApp reina. Hasta las 9 te acompaño aquí en la emisora que te complace.
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5: Hola, ay, niño, buenas tardes, ¿cómo estás, miedo? My,
1: ¿cómo te ha ido?
5: Quiero llorar.
1: ¿Por qué?
5: ¿Cómo estás? Se me llevaron el profe Arias. Estamos último.
1: Respeten.
5: No sé si tú quieres. Tú
1: respeten.
5: Quieres adueñarte de ese barco para que nos cuides así como cuidas a tus oyentes reinistas.
1: No.
5: Papi, una canción de Nelson Velázquez, por favor. Nelson es mi ídolo.
1: Ah, bueno.
5: Mi modelo es tu
1: vida. Respeten. Así es más difícil, a ver, ¿cuál?
5: May, no le temas al amor.
1: Ok.
5: El amor no duele, déjate llevar. Déjate arrastrar como las corrientes del río para que caigas en mis brazos, ¿sí? Por favor, y no me pongas a estas muchachas, que se la moja la canoa, que se la moja la canoa, porque para venir más fiel acá en la peluquería, si son buenas, y el Miquelito este también,
1: oye,
5: que
1: tiene
5: que dar corte gratis.
1: Ya.
6: Oiga, pero yo estoy preocupado. Primero que todo, buenas noches.
1: Ah, buenas noches.
6: Vea,
1: doña Elena Robles, ¿cómo estamos? Señorita
6: bien,
1: Elena, perdón.
6: Bien, pero preocupada, ¿sabes?
1: ¿Por qué? ¿Qué le pasó?
6: Porque es que yo y Esteban ya es como muy recurrente,
1: sí,
6: ¿no?
1: Sí.
6: Pero no,
1: bueno,
6: no pasa nada.
1: Aquí
6: ¿no?
1: en la reina, aquí en la reina tenemos tenemos las puertas abiertas para todos, ¿no? Para todos,
6: sí,
1: los oyentes,
6: claro,
1: de la reina, están todos. Es que cualquiera puede pedir una canción.
6: Es que el tema no es que pida la canción.
1: Ajá, entonces.
6: El tema es esa, ¿cómo se llama? Esa obsesión con usted.
1: Ah, no, menos.
6: No.
1: No me había dado cuenta.
6: Voy a hablar por interno con ella para ver. O con él, no sé.
1: Ey, ya, Miguelito. Ya, respeta. ¿Trajo algo hoy? Aparte, un día como hoy, me imagino que trajo comida también.
6: No. Esa se la debo.

Ay, repítelo, repítelo. Esa canción me da duro, Dios mío. Y si no lo repite, no sé qué voy a hacer, pero ah, Mike, repítelo. Ay, Dios mío, repítelo, repítelo. Esa canción me da duro, Dios mío. Y si no lo repite, no sé qué voy a hacer, pero ah, Mike, repítelo.

0: Oye, pero qué tanta gente en la tarima, por favor, Silene Robles.
1: Acomodé
0: el micrófono,
1: hombre. Ya la acomodé.
2: ¿Ah? Ya viste, niño, gracias. Hace rato no me complacía. Gracias, May, te quiero. Ay, quizás si tú no lo sabes, sueño contigo todas las noches. Oh. Aunque yo sé que para ti soy poca cosa, May, pero no le temas al amor. Dile a la Silene esta que cuál es el problema conmigo.
1: Bueno, ¿y qué pasó conmigo?
0: Ay, ¿no?
1: Me van a arrastrar, May Hernández, me van a arrastrar por su culpa.
3: ¡Epa! ¡Hermano Carlos Pinedo!
0: Oye, Leonel Rocha me dijo, May, repítela, la repetí. Y se demora 3 minutos enviando un reporte de movilidad, caramba. Así estará cantando la canción a todo pulmón hoy.
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0: Bueno, está, como dicen popularmente en el argot musical, perdón, en el argot que tenemos en la costa, está Ñapre, Ana del Castillo, ¿sí o no?
1: Vea, ese es el rumor que está en redes sociales.
0: Rumor, por eso.
1: Pero ella hasta el momento no ha dicho nada.
0: ¿Está Ñapre, sí o no?
1: Yo creo que no.
0: No, yo creería que no.
1: Yo creería que es más una estrategia de marketing, digo yo acá. Pero por ahí dicen que el ex-manager y que puso su perfil privado para que no le estén chismoseando nada. No sé qué tan cierto sea el rumor.
0: Pero se supone que se separó el manager, ¿no?
1: Exactamente.
0: Hace unos días, la semana pasada.
1: El manager fue quien dio la noticia a través de sus redes sociales.
0: Ah, el mismo manager.
1: Sí, señor.
0: Ah, que se retiraba, no que estaba embarazada, perdón.
1: No. Óigame. Vea.
0: Oye, ¿por dónde va él?
1: ¿Por dónde va el bochinche?
0: Ya, ¿por dónde va el teléfono roto, va?
1: No. Pero él lo que sí dijo es que pues ya ha terminado la unión musical con Ana. Uh-huh. Y hasta el momento Ana no se ha manifestado sobre esa decisión.
0: ¿No dice nada en las redes tampoco?
1: No, tampoco.
0: Estamos esperando a ver.
1: Vamos a ver qué dice.
0: A ver, compadre.
5: A esta hora, viejo Mike, carrera 8, calle 30.
0: 8 con 30,
5: está
0: ¿cómo estamos?
5: Un poquito pesadito el tráfico, sí. Un poquito, porque imagínense, esta es la hora pico.
0: Sí, señor.
5: También está pesadito por la carrera 14 con la calle 30, los que vienen de centro hacia Soledad. Así que hay que tener paciencia, pero el tráfico está fluyendo normalito por estos lares. Por ahí como en media hora ya vuelve todo a su normalidad. Pero hasta el momento no hay ninguna clase de trancón por aquí, por estos lados.
0: Listo, compadre Leo. Estoy pendiente a que nuevamente reporte de movilidad más adelante. Estamos en la hora. Esta es la hora que se lee en la hora pico.
1: ¿Cómo?
6: Oye, Omay, yo pienso acá, mi hermano, no sé.
0: ¿Qué le pasó, compadre?
6: Con el tema de José Esteban, pues que de pronto debería dar una oportunidad. Tú sabes que todas las personas necesitan una oportunidad en la vida y...
0: No, pero no.
6: Pues déjalo para ver qué es lo que él quiere y...
1: Yo le voy a proponer algo. Preguntémosle a la máquina a ver qué dice.
0: Sí, ¿qué dice la máquina de
1: exacto.
0: ¿Sobre qué?
1: Si usted está dispuesto a darle la oportunidad.
0: Pregúntale a la máquina.
1: A ver, máquina de la reina.
7: Eso es.
1: Óigame.
0: No. Se adelanta tanto que la máquina sabe que no.
1: No.
0: Si se la quiere dar David Ripoll o Leonel, que se la dé, no hay problema.
1: No importa.
0: Claro, yo. No tengo problema.
1: Usted lo deja.
0: 6:34 minutos.
4: Señor, ponele el frenito.
0: Se llama el frenito hasta el mes de noviembre.

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1: Buenas tardes, Maya Hernández, para que me complazca con una canción. No te detengas, Miguel Morales. Porfa. Pegadito, La Reina. 98.6. Desde acá de Baramá Atlántico.
2: Ay, Maya Hernández, estoy esperando la canción y nada que la pone, vale. Que me extraña, vale. Yo sé que yo soy nuevo acá, pero yo siempre te escucho. Sino que no te había mandado nada, pero yo siempre te escucho. Escucho La Reina 98.6. Para Baramá Atlántico.
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0: No te detengas, esa canción lleva como título así, No te detengas, Miguel Morales. En La Reina, la emisora que es de Pechicha, la emisora que a esta hora te dice que
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0: Silene Robles, ¿cómo le va con Junior hoy? A ver.
2: Yo estoy como el pelado este de...
0: ¿De cuál?
2: De, yo de Junior no sé.
0: No.
2: No. A mí me gusta la ingeniería civil.
0: Pero sí sabe que Valenciano se retiró, ¿no?
2: ¿Quién es Valenciano?
3: Vive el Junior de Curramba.
0: Ah, sí sabe que Valenciano se retiró, ¿no?
2: ¿Usted, sí. ¿Tú sabes la información? No, yo no sé. Vamos a buscar aquí para ver. Oígame, pero usted, ¿por qué se burla de
0: pero,
2: mí?
0: Pero, o sea, sabe que el pibe ya dijo que no va más, ¿no?
2: Pues sí, hace muchos años.
3: En la cancha valen los goles, los del Junior son goleadores.
0: No, pero hoy la noticia fue la renuncia del técnico Arias del Junior de Barranquilla. Esa ya lo sabemos. Voy a hacer contacto por acá. Está mi compadre Hiberto González, son los nombres de Punto Penal. A ver qué nos dice, hombre, que quién podrá ser el futuro técnico del Junior. A ver.
4: Buenas noches, Mayer Hernández. Bueno, a ver, compadre. Junior queda sin técnico en horas de la mañana. Fue despedido,
0: sí, señor,
4: Alfredo Arias, el técnico bicampeón del cuadro rojo y blanco. Y en estos momentos empieza a sonar el son de las maracas, que este, que el otro.
0: Ajá.
4: Y al parecer los máximos opcionados son Alberto Gamero, es técnico que tuvo un pasado en el Junior de Barranquilla. Hay un técnico argentino que fue campeón con Independiente Santa Fe. Y el ídolo del Junior de Barranquilla, Mario Sebastián Viera, que también suena para ser candidato a ser el técnico del Junior. Esperemos que las directivas ya mañana amanezcan con esa idea clara de quién va a ser el responsable de llevar al Junior a soñar con la estrella número 12 más 1. Desde acá, desde Punto Penal, May Hernández, siga usted en estudio.
0: Oye, ¿cuál es el problema de decir la estrella número 13, oye? ¿Ah?
2: ¿Cómo? ¿Estrella qué? ¿Cómo?
0: Estrella 12 más 1, número 13. Estrella número 13. No hay problema.
2: ¿Estás seguro?
0: Bueno, de pronto va a ser Gamero el futuro técnico de...
2: Ay, no.
0: De Junior, o podría ser
2: no.
0: Un ex campeón arquero que estuvo en el Real Cartagena y que está en esa preparación de técnico que ya hizo los estudios y todo, Sebastián Viera.
2: Oígame, pero...
0: ¿Sabe? Viera sí sabe quién
2: sí,
0: es, ¿verdad?
2: Claro, cómo no voy a saber de lo lindo que es.
0: Ah, ok.
2: Yo creo que él lo deben escoger porque todos iríamos a verlo. Mala idea no es.
0: No.
2: No, para nada. Uno se entretiene.
0: Pero vamos a la parte técnica. Vamos al fútbol, por favor. O sea, no.
2: Ay,
0: solamente.
2: No. Hombre, no. Vamos a verlo, él es lindo. No.

0: 6:46. Mañana seguramente el equipo de la casa Junior de Barranquilla estará diciendo quién será el futuro técnico del cuadro rojiblanco. A ver si podemos alcanzar el tricampeonato.
1: Sí, porque eso es una muy buena excusa para ir a celebrar.
2: Ah, ok. Si te viera para ser porrista, Mike, colaborar
0: con no.
2: Porrista de Junior, viera el apoyo. Ay, Dios divino, ese niño. No te vayas a poner celoso, Mike.
0: No, pero yo, ¿por qué?
1: Yo sí creo.
0: Ahí está la voz de Nori Bambi, ya son. Eso se llama De Distinta en Camino. ¿Hoy es el día de qué?
1: Vea, hoy es el día de la solidaridad.
0: Vamos a hablar de eso ahorita. Ya viene Amor y Amistad desde mañana, el
1: también
0: mes.
1: También le tenemos allí.
0: ¿Qué tiene un dato por ahí?
1: Datos para que ya vayan pensando el regalo. Lo vamos a desembolatar.
0: Ok.
1: Así que estén pendientes.
0: Ok, listo.
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2: 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Compadre, May, para que me regale un tema ahí. La familia que soñé, Rafa Pérez. Oiga, lo veo bien con la Yossi Esteban, oye. Mierda, pero se puso celoso ahorita, yo. Ya. Se puso celoso porque quiere con Viera.
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0: Bueno, Checho, dedícale un pase a la familia, pero con el alma, que se sienta al
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0: Él es Rafa Pérez. Esa canción sota se llama La Familia que Soñé, aquí en La Reina, la emisora que te pechicha, la emisora que de 5 a 9 te dice que
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0: Bueno, Silene, se está acabando el mes, lunes 31 de agosto.
2: ¿Por qué no?
0: Así vamos despidiendo este mes de agosto, el mes número 8. Digo, no va más.
3: Pero ya era necesario, ¿no?
0: Sí.
3: Que hoy no, pero tiene que ser primero de septiembre.
0: ¿Iba volando?
3: No, volando.
0: Claro.
3: Ya se tenía que acabar este mes.
0: ¿Por qué?
3: El domingo ya se tenía que
0: acabar. O sea, teníamos que arrancar hoy.
3: Exacto.
0: Ah, ok.
3: Lunes, día nuevo, mes nuevo. Ajá. Ya.
2: Estoy contigo.
3: Pero como todavía no se ha acabado, hay que hablar, seguir hablando del 31 de agosto.
0: Ajá.
3: Hoy, 31 de agosto, se celebra el Día Internacional de la Solidaridad.
0: Ok.
3: Declarado por la Organización de las Naciones Unidas para conmemorar, promover la unión, la cooperación y la ayuda mutua entre personas y, por supuesto, entre las naciones. Definitivamente es una oportunidad para recordarnos que debemos ser solidarios, no solamente con nuestras personas más cercanas, sino con, también con el que nos necesite.
0: Sí, total, y recordemos que venimos de, bueno, un mes que de verdad fue bien, pero bien complicado en el país por el tema de los terremotos del 10 de agosto. Mire cómo ha pasado el tiempo ya.
3: Claro.
0: 21
3: sí.
0: días de la catástrofe que ocurrió en diferentes ciudades, en Cali, en Pereira, en Manizales, en Chocó, en Quibdó, en municipios, en corregimientos, en veredas que se vieron afectadas por el terremoto. Y de verdad se demostró lo solidario que son los colombianos al momento de estos momentos difíciles.
3: No, y es la hora y todavía.
0: Sí, no, es que esto no va a parar.
3: Definitivamente
0: esto no va a parar. Las ayudas tienen que seguir porque se van a demorar bastante tiempo mientras se levanta nuevamente la gente, por decirlo de manera simulada, de las cenizas prácticamente, porque muchas personas perdieron sus hogares, lo perdieron todo el pasado 10 de agosto. Pero esto nos indica también que la solidaridad está todos los días, de la manera como ayudamos a las diferentes personas.
3: Lo importante es no dejar a un lado los valores, de cierta manera nos han permitido a nosotros como seres humanos y sobre todo como colombianos construir una sociedad muy resiliente, sobre todo en estos momentos difíciles donde necesitamos estar más unidos que nunca.
0: Por eso, la pregunta es para los que van en este momento en sintonía, en el bus, en la buseta, en el colectivo, los que nos van escuchando, donde estén en el negocio, en la tienda, ¿qué tan solidarios somos diariamente? ¿Qué tan solidario ayudamos al prójimo, al vecino? Y no es solamente dando, sino también de hay varias maneras
3: acciones, claro,
0: de ser solidario con las personas que nos rodean. A veces tampoco compartimos mucho con la familia. Entonces, ¿qué tanto compartimos con la familia? Vivimos, lamentablemente, hay que decirlo, y vivimos en la misma ciudad y duramos tiempo y años sin vernos con X personas. ¿Cierto?
3: Sí, claro. Y sobre todo, nos convertimos luz en la calle y oscuridad en la casa.
0: Exacto.
3: Y no debería ser así, al contrario. Hay que generar espacios en familia, con amigos, que también nos permita fortalecer la unión.
0: Exacto. Yo digo algo. Sé que muchas veces dirán, no, pero es que el de la calle a veces me trata mucho mejor.